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0: Hola, ¿cómo están mis queridos amigos bailadores? Bienvenidos a la rumba de hoy. Soy Ceci Enríquez, transmitiendo con todo el ánimo de pasar un buen rato y disfrutar de muy buena música para bailar. Los saludo con mucho cariño desde las instalaciones de radio y televisión de Guerrero, desde el bello puerto de Acapulco para el mundo. Les envío un abrazote a todos nuestros seguidores que se conectan por internet desde nuestra página oficial y por supuesto a nuestros radioescuchas en Ometepec y Zihuatanejo. Les recuerdo el teléfono en cabina 7444-855757 por si se les antoja echarnos una llamadita y dejar su comentario, saludos, sugerencias o tal vez alguna invitación a bailar. Vamos a iniciar con una reconocida orquesta de salsa fundada en Milán, Italia en el 2010. Ellos fusionan la salsa dura de los años 70 con sonidos modernos mezclando géneros como el guaguancó, guaracha, cha-cha-cha y más. Así que súbale al volumen y vamos a bailar con este tema Pobrecita de la Orquesta Máxima 79. Así empieza la bailadera. Esto es el tumbao. Comenzamos.
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0: ¡Ya está!
1: Esto fue una rica salsita brava que se llama La Gatita, tema del retirado ex rapero y pionero del reggaetón puertorriqueño Julio Voltio. Continuamos ahora con La Ciencia de Juancho Valencia, proyecto enfocado en la reinvención de los ritmos tropicales. Juancho Valencia, dos veces ganador de los Latin Grammys, lo tenemos aquí con este tema. ¿Cuándo será? Con una colaboración de 10 con la emblemática orquesta Aragón.

0: esto que estamos escuchando se llama No me digan que es muy tarde, emblemático tema grabado en 1980 por el célebre cantautor Ismael Miranda, con la colaboración del productor, trombonista y leyenda de la salsa dura, Willy Colón. Así de rápido llegamos a la mitad del tumbao y tristemente tenemos que hacer una pequeña pausa y salir al corte. Así que como ya es costumbre, nos vamos a ir bailando con el cubano Isaac Delgado y su tema Eso que dijiste. Pero no le cambien ni se muevan de donde están, que todavía falta la mejor parte. Así gozamos el tumbao. Regresamos.
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8: 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Estamos de regreso y con más ganas de seguir bailando y continuar con esta pachanga. Tenemos un tema originalmente reggaetonero, pero ya se sabe que aquí en el tumbao lo tenemos con el mejor ritmo y sabor. Esto es Somos la Calle, de la agrupación Clave Cubana.
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0: esto que estamos escuchando es un éxito de la salsa romántica lanzado en 1997 por un gran artista conocido como el sonero de la juventud. Él es Víctor Manuel con su tema He Tratado, incluido en el álbum de estudio A Pesar de Todo, lo que lo consolidó como una de las máximas figuras del género tropical. Y para seguir dándole rienda al cuerpecito y sacando nuestros mejores pasos, tenemos el tema Tú No Sabes Querer, algo del puertorriqueño Lalo Rodríguez, destacado cantante de salsa, famoso por hacer historia a los 16 años con Eddie Palmieri al grabar el éxito mundial Ven, Devórame Otra Vez.
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¿qué más podemos decir de la calidad de lo que estamos escuchando? Ellos son los bien llamados el tren de la música cubana. Esta banda que revolucionó la escena musical al crear el género del zongo e influenciar de manera definitiva la timba y la salsa moderna. Esto se llama Todo se acabó con los Bam Bam de Cuba. Ya nos vamos, ya llegó el momento de despedirnos. La rumba se nos fue muy rápido, pero tenemos todavía espacio para un tema más de un músico, productor y cantante cubano conocido como El Caminante. Roberto Torres nos trae un tema muy simpático dedicado especialmente para todas mis amigas salseras. Esto se llama Menéame la cuna y con esto nos vamos bailando. Soy Ceci Enríquez, les envío un fuerte abrazo y les recuerdo que nos encontraremos próximamente para disfrutar de nuestra siguiente emisión del Tumbao. No le cambien que tenemos mucho más música para gozar en nuestra programación. Hasta la próxima.

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arrancamos con lo mejor de la música del estado de Guerrero y damos inicio con el Fiesta 85 de Baltasar Guatemala con este tema de Senderito de Amor. Con mucho cariño para todos ustedes que nos siguen y nos escuchan a través del 97.7 FM. Gracias. Allá para todos nuestros paisanos en la Unión Americana, también que nos siguen a través de www.rtg.com.mx. ¡Ya se cansaron! Mi nombre es Roberto Alonso Carvajal. Estamos arrancando con lo mejor de la música del estado de Guerrero y la costa de Oaxaca. Vámonos con uno de los grupos con amplia trayectoria aquí en nuestro bellísimo estado de Guerrero. Son los plebeyos de Costa Chica. El tema se llama El Viejo Cojo. Aquí.

Pero qué buen movimiento tenemos, claro que sí, la música que te hace bailar y la música que te hace gozar. Uno de los grandes exponentes desde la Costa Chica de Guerrero, con una trayectoria de 10 años. Estoy hablando de Yair y sus traviesos frente a Apache 16 de Gerardo Magallón Jr. El tema se llamó El Baile del Cangrejo. ¿A quién ya se cansaron? Búscanos en las redes sociales, en la página vía Facebook como Ya se cansaron, y también para que nos marque al teléfono en cabina 74 44 85 57 57. Si no escucho, se lo repito, 74 44 85 57 57, para cualquier petición musical y saluditos. Con mucho cariño nos va a atender el vaquero. Y nos vamos hasta Copala, Guerrero. Señoras y señores, tenemos uno de los supergrupos en nuestro bellísimo estado de Guerrero, es Copalis. El tema se llama Fandango para los Diablos. La música los une.

Los Kimbers de Guerrero, Popurrí, de Sones, ese Huehuetán Guerrero para el mundo. También les damos nuestro correo electrónico para que nos contactes. Es ya se cansaron 977@gmail.com. Y les traemos esta agrupación musical con sus orígenes en La Venta Guerrero, con su director musical Jonathan Domínguez. Es Panda la Veinteñita, con el tema que se llama Acelera.

0: Señoras y señores, acabamos de escuchar a Los Necios frente a Paul Baeza, el son de la María. Nosotros vamos a hacer un pequeño corte comercial y enseguidita regresamos con lo mejor de la música que a usted, y a ti también te gusta.
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Acabamos de escuchar directamente desde San Marcos Guerrero a Chema y su talento de pueblo con el tema de Tú Eres. Algo romántico, la voz inconfundible de nuestro gran amigo Chema y su grupo Talento de Pueblo. Continuamos con más de la música del estado de Guerrero y la costa de Oaxaca. Queremos enviar saluditos hasta Ometepec, Vallenillo, y también para la capital de nuestro bellísimo estado de Guerrero, Chilpancingo de los Bravos, y para todos los que nos siguen en nuestras diferentes redes sociales. Con mucho cariño para todos ustedes, también para nuestros paisanos allá en la Unión Americana, Centroamérica, donde nos escuchen nuestros paisanos. Ahí está nuestra música, ahí está nuestro cariño. ¡Seguimos románticos! Traemos a los Ixtlecos con este popurrí de boleros. Con mucho cariño para todos ustedes. ¡Que viva el amor! 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

0: complacencia musical o algún saludito. Con mucho cariño estamos para complacerlos y también para que nos sigan a través de nuestra página www.rtg.com.mx. Quiero mandar un saludito con mucho cariño allá para el contador Gustavo Juárez y todo su equipo de trabajo, claro. Con cariño para todos ustedes que nos siguen a través de 97.7 FM. Saluditos y un fuerte abrazo para ti que nos escuchas, para ti que bailas, para ti que gozas y para ti que sintonizas. ¡Ya se cansaron! ¡Vámonos! Les traemos para todos ustedes algo nuevecitito desde Puerto Marqués llegan los ídolos del momento, Bertín Gómez y su condesa. El tema se llama El Títere.
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0: Eso es Bertín y su condesa, algo nuevecito.

Acabamos de escuchar a la Mini Flota de Vicente Cruz, Popurrí, Arepa. Ya nos vamos, claro que sí, pero antes queremos enviar saluditos allá para todos y cada uno de ustedes que nos sintonizan, nos siguen allá a través de nuestras redes sociales y también para que disfrute y comparta nuestra música de nuestro bello estado de Guerrero. Para todos ustedes allá, para todos los que nos escuchan allá en casita, también un saludito y un fuerte abrazo. Mi nombre es Roberto El Oso Carvajal, bajo la dirección de Eder Torres. Nos vamos, pero nos vamos con música directamente desde la Costa Grande de Guerrero. Es la Super Máquina Musical, un mix de Luis Miguel totalmente.

nos fuimos. ¡Olé! Los esperamos en nuestra próxima emisión. ¡Sí!

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7: Bienvenidas y bienvenidos a Revista del Consumidor Radio. Soy Joy Ramírez y en esta ocasión nos acompaña la chef Erika Fonseca para preparar el platillo Sabio Profeco de este mes. Muchas gracias por acompañarnos, bienvenida.
8: Vamos a preparar unas deliciosas setas al pibil. Para preparar nuestro platillo necesitaremos 4 tazas de setas deshebradas, media cebolla fileteada, 30 gramos de pasta de achiote, un clavo de olor, 2 pimientas gordas, 1/4 taza de vinagre blanco, 1 taza de jugo de naranja agria, 2 chiles guajillos y 1 cucharada de aceite. Para la cebolla encurtida, media cebolla morada fileteada, 2 chiles habaneros fileteados, 1/4 taza de vinagre blanco o de manzana, el jugo de 2 limones, 1 cucharadita de comino en polvo, 1 cucharadita de orégano seco, media cucharada de aceite de oliva y sal y pimienta. Para la salsa de habanero que acompañará al platillo vamos a ocupar 5 chiles habaneros, 2 dientes de ajo asados, 1/4 de cebolla, el jugo de 1 limón y 1/4 taza de aceite de oliva. Y finalmente, para servir nuestro platillo, medio kilogramo de tortillas y 1 taza de frijoles molidos. Para el adobo de nuestras setas al pibil, comenzaremos desvenando nuestros chiles guajillos, retirando el tallo y todas las semillas. Ahora directamente al fuego, llevamos los chiles por aproximadamente 8 segundos para asar. Se darán cuenta que están listos cuando la piel de los chiles se encuentra brillosa. Esto hacemos para liberar todo el aceite de nuestros chiles. Después, los remojamos en agua caliente de 10 a 15 minutos para suavizarlos. Para preparar nuestro adobo, licuamos los chiles guajillos, el achiote, el vinagre, el jugo de naranja, el clavo, la pimienta gorda y 1 toque de sal. Ojo, si consiguen naranja agria, pueden omitir el vinagre. Licuamos muy bien y reservamos. Ahora, calentamos el aceite vegetal en una sartén y acitronamos la cebolla por 1 par de minutos. Después, agregamos las setas previamente deshebradas e incorporamos con la cebolla. Antes de que las setas suelten todo su jugo, agregamos el adobo y mezclamos hasta que todas queden cubiertas. Probamos y, de ser necesario, volvemos a salpimentar. Dejamos cocinar por aproximadamente 8 minutos hasta que el adobo haya reducido. Las reservamos y ahora vamos a nuestra salsa de habanero. En un comal, colocamos los chiles habaneros, el ajo y la cebolla, y los asamos hasta que estén tatemados. De esta manera sueltan todos los aceites. Después, los retiramos del fuego y los llevamos a licuar con la cebolla, jugo de limón, sal y pimienta. Ahora agregamos nuestro aceite de oliva en forma de hilo, sin dejar de licuar, para emulsionar y obtener una textura entre salsa y aderezo. Rectificamos la sazón y reservamos. Ya que tenemos nuestra salsa lista, vamos a preparar nuestra cebolla encurtida. Utilizaremos la cebolla morada fileteada, chile habanero fileteado, orégano y comino molido, también jugo de limón y mezclamos. Agregamos 1 poco de vinagre blanco o también puede ser de manzana. Salpimentamos al gusto hasta integrar todos los ingredientes. Colocamos 1 poco de aceite de oliva y terminamos de mezclar. Dejamos reposar por 30 minutos o hasta que notemos que la cebolla esté suave y de color morado. Finalmente, para servir nuestro platillo, calentamos muy bien las tortillas y untamos 1 poco de frijoles negros molidos. Agregamos nuestras setas al pibil y acompañamos con la cebolla encurtida y la salsa habanero al gusto. ¡Listo! Ya podemos disfrutar nuestros tacos de setas al pibil. Recuerden que el platillo Sabio Profeco es muy fácil de preparar, tiene buen sabor, aporta un balance nutricional y rinde para varias porciones. No olviden que también pueden ver esta receta en nuestro canal de YouTube Profeco TV. Yo soy la chef Erika Fonseca y fue un gusto cocinar con ustedes en Revista del Consumidor Radio.
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7: Bienvenidas y bienvenidos a Revista del Consumidor Radio. Soy Joy Ramírez y en esta ocasión nos acompaña la chef Erika Fonseca para preparar el platillo Sabio Profeco de este mes. Muchas gracias por acompañarnos, bienvenida.
8: Vamos a preparar unas deliciosas setas al pibil. Para preparar nuestro platillo necesitaremos 4 tazas de setas deshebradas, media cebolla fileteada, 30 gramos de pasta de achiote, un clavo de olor, 2 pimientas gordas, 1/4 de taza de vinagre blanco, 1 taza de jugo de naranja agria, 2 chiles guajillos y 1 cucharada de aceite. Para la cebolla encurtida, media cebolla morada fileteada, 2 chiles habaneros fileteados, 1/4 de taza de vinagre blanco o de manzana, el jugo de 2 limones, 1 cucharadita de comino en polvo, 1 cucharadita de orégano seco, media cucharada de aceite de oliva y sal y pimienta. Para la salsa de habanero que acompañará al platillo vamos a ocupar 5 chiles habaneros, 2 dientes de ajo asados, 1/4 de cebolla, el jugo de 1 limón y 1/4 de taza de aceite de oliva. Y finalmente, para servir nuestro platillo, medio kilogramo de tortillas y 1 taza de frijoles molidos. Para el adobo de nuestras setas al pibil, comenzaremos desvenando nuestros chiles guajillos, retirando el tallo y todas las semillas. Ahora directamente al fuego, llevamos los chiles por aproximadamente 8 segundos para asar. Se darán cuenta que están listos cuando la piel de los chiles se encuentra brillosa. Esto hacemos para liberar todo el aceite de nuestros chiles. Después, los remojamos en agua caliente de 10 a 15 minutos para suavizarlos. Para preparar nuestro adobo, licuamos los chiles guajillos, el achiote, el vinagre, el jugo de naranja, el clavo, la pimienta gorda y un toque de sal. Ojo, si consiguen naranja agria, pueden omitir el vinagre. Licuamos muy bien y reservamos. Ahora, calentamos el aceite vegetal en una sartén y acitronamos la cebolla por un par de minutos. Después, agregamos las setas previamente deshebradas e incorporamos con la cebolla. Antes de que las setas suelten todo su jugo, agregamos el adobo y mezclamos hasta que todas queden cubiertas. Probamos y, de ser necesario, volvemos a salpimentar. Dejamos cocinar por aproximadamente 8 minutos hasta que el adobo haya reducido. Las reservamos y ahora vamos a nuestra salsa de habanero. En un comal, colocamos los chiles habaneros, el ajo y la cebolla, y los asamos hasta que estén tatemados. De esta manera sueltan todos los aceites. Después, los retiramos del fuego y los llevamos a licuar con la cebolla, jugo de limón, sal y pimienta. Ahora agregamos nuestro aceite de oliva en forma de hilo, sin dejar de licuar, para emulsionar y obtener una textura entre salsa y aderezo. Rectificamos la sazón y reservamos. Ya que tenemos nuestra salsa lista, vamos a preparar nuestra cebolla encurtida. Utilizaremos la cebolla morada fileteada, chile habanero fileteado, orégano y comino molido, también jugo de limón y mezclamos. Agregamos un poco de vinagre blanco o también puede ser de manzana. Salpimentamos al gusto hasta integrar todos los ingredientes. Colocamos un poco de aceite de oliva y terminamos de mezclar. Dejamos reposar por 30 minutos o hasta que notemos que la cebolla esté suave y de color morado. Finalmente, para servir nuestro platillo, calentamos muy bien las tortillas y untamos un poco de frijoles negros molidos. Agregamos nuestras setas al pibil y acompañamos con la cebolla encurtida y la salsa habanero al gusto. ¡Listo! Ya podemos disfrutar nuestros tacos de setas al pibil. Recuerden que el platillo Sabio Profeco es muy fácil de preparar, tiene buen sabor, aporta un balance nutricional y rinde para varias porciones. No olviden que también pueden ver esta receta en nuestro canal de YouTube Profeco TV. Yo soy la chef Erika Fonseca y fue un gusto cocinar con ustedes en Revista del Consumidor Radio.
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15: Yo

Muy buenas tardes, sean ustedes bienvenidos a Taxco de Mis Amores, programa radiofónico del Instituto Radio y Televisión de Guerrero, a través de las estaciones 97.7 FM en el puerto de Acapulco, 92.1 FM en Zihuatanejo, 870 AM en Chilpancingo, 88.3 FM en Zumpango, 1310 AM en Taxco de Alarcón y nuestra página en internet www.rtg.com.mx. En esta emisión descubriremos qué hacer y conocer en Taxco durante vacaciones y todo el año. La descripción del Real de Tenango que hicieron los curas de Taxco en 1569. Platicaremos con el músico Juan Pablo González Reyes, quien con su proyecto Me lo contaron con música, fue seleccionado este año como beneficiario del programa de estímulo a la creación y desarrollo artístico PECDA Guerrero. Y visitaremos la habitación 12 del Hotel de la Borda, donde se hospedó la famosa actriz de Hollywood Marilyn Monroe. Soy Aurora Padilla y comenzamos a recorrer la historia, costumbres y tradiciones de Taxco de Mis Amores.

0: Disco de mis amores. El conjunto Cuerdas de Plata nos deleitó con el tema musical Los Barrios de Taxco. Saludamos a Leti Cuellar, quien se encuentra lista con su colaboración de esta semana y nos lleva a descubrir qué hacer y conocer en Taxco durante vacaciones y todo el año.
1: ¿Qué hacer y conocer en Taxco durante vacaciones y todo el año? En las temporadas de vacaciones prolifera la actividad turística. Taxco cuenta con muchos atractivos para el turismo nacional e internacional. Goza de un interesante patrimonio cultural y un sugestivo panorama natural. Su paisaje, clima templado durante todo el año, edificios clásicos virreinales y casas típicas vernáculas. Su principal atractivo es la parroquia de Santa Prisca y San Sebastián. Contamos con 5 templos y 4 capillas de la época virreinal. Estos son los templos de Santa Prisca y San Sebastián, el santuario de la Santa Veracruz, el templo del exconvento de San Bernardino de Siena, templos parroquiales de Chavarrieta y el templo parroquial de Guadalupe. Las capillas son las de San Miguel, San Nicolás, la Santísima y Ojeda. Son atractivas sus tradiciones, fiestas y ferias religiosas, cristianas y profanas. Entre ellas tenemos la Semana Santa, la Feria del Cuarto Viernes de Cuaresma, la Fiesta de Santa Prisca y San Sebastián, santos patronos de Taxco, la Bendición de los Animales, Fiesta de Padre Jesús, el Día del Jarro y otras más. En el centro de la ciudad y sus calles lucen expendios de hermosas piezas elaboradas en plata. Sus principales eventos artísticos culturales son la Feria Nacional de la Plata, las Jornadas Alarconianas, el Concurso Nacional e Internacional de Guitarra, el Día del Platero y muchos más. Otros de sus atractivos son sus museos, el Museo Sacro Virreinal instalado en la Casa Humboldt, el Museo Guillermo Spratling y el Museo de la Platería. Un lugar que les recomiendo que visiten es el Mirador y Cristo Monumental, que está instalado en lo más alto del Cerro de la Tachi, de donde se admira una maravillosa vista de nuestra ciudad. Otro sitio espectacular es el teleférico. En su recorrido de la Hacienda del Chorrillo al Cerro de la Cantera, se presencia una hermosa panorámica taxqueña. También les recomiendo recorrer sus haciendas mineras. Son 10, pero las más interesantes son 4. La Hacienda del Chorrillo, la Hacienda de Cantarranas, San Francisco Cuadra y la de San Juan Bautista. Visiten Taxco durante estas vacaciones de verano y durante todo el año. Con información de Juan Crisóstomo Estrada, soy Leti Cuellar para Taxco de mis amores.
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2: En Taxco de mis amores, el doctor en estudios latinoamericanos, Rodrigo Rafael Espino Hernández, nos habla sobre la descripción del Real de Tenango que hicieron los curas de Taxco en 1569.
3: ¿Qué tal, amigos? Nuevamente con ustedes para comentar que allá en ese tiempo, en esa descripción que se hizo en el año de 1569 por los curas de Taxco, precisamente nos dieron una idea de lo que era el Real de Tenango. Nos dicen ellos de manera textual lo siguiente: el Real de Tenango, que es el tercero de estas dichas minas, está en tierra del pueblo de Tenango. Hay en él 12 ermitas en las cuadrillas de los mineros. Susténtanla los dichos mineros por estar en sus pertenencias. Y en el dicho real y cuadrillas hay 11 vecinos españoles, los 7 de los cuales son pobladores, y hay entre ellos 23 personas de 12 años arriba. Tienen más 310 esclavos negros, y en sus cuadrillas 133 indios casados y viudos, y solteros 47, y personas de 12 años arriba 11. Hasta aquí la redacción del documento de los curas de Taxco de aquella época, del año de 1569. Y bueno, yo pongo la atención precisamente en que los curas decían que el Real de Tenango era el tercero, No sabemos qué criterios siguieron para decir que era el tercero. Si el primero era Tetelcingo, pues podríamos pensar que por qué era el lugar donde vivían más españoles. El segundo entonces sería el de Cantarranas, porque era después de Tetelcingo el lugar donde vivían más españoles. Y el último era el Real de Tenango, donde vivían menos españoles. Es decir, allá en este tiempo, recordamos que pues los españoles vivían en estos reales de minas junto con las cuadrillas de los mineros. Ahora bien, es interesante hacer notar que en el Real de Tenango era en el real donde existían una mayor cantidad de esclavos negros. Eso nos llama la atención, porque si bien es cierto que aquí en el Real de Cantarranas, que era donde estaban la hacienda del Marqués del Valle, precisamente de Hernán Cortés, y que se hablaba precisamente de esclavos, pues la mayor cantidad de esclavos trabajando en las minas no estaban en Cantarranas, sino que se encontraban precisamente en el Real de Tenango. No sabemos exactamente por cuál es la razón, pero esto nos da una idea de que en Tenango existía una buena producción en las haciendas y en las minas, precisamente porque estaban empleando una gran cantidad de esclavos negros, porque, como sabemos, los esclavos negros eran muy costosos, sobre todo arriba, costaban más que tener un esclavo negro que tener indios de encomienda. Por esa razón, el Real de Tenango pues era de los más importantes también desde mi punto de vista, y no para el punto de vista de los curas, que en ese tiempo decían que el Real de Tenango estaba en un tercer lugar. Pues hasta aquí el comentario, en otra ocasión nos veremos.
1: Enseguida volvemos con más historias de mi Taxco de Alarcón, Taxco de mis amores.
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11: En Taxco de Mis Amores recibimos al músico Juan Pablo González Reyes, quien nos habla del Viernes de Dolores al Viernes de Colores, proyecto que le hizo merecedor como beneficiario del PECDA Guerrero 2024.

0: amigos de Taxco de mis amores, pues quiero compartirles que en RTG Taxco 1310 AM, en este maravilloso pueblo mágico, en el estudio, nos da muchísimo gusto recibir al maestro Juan Pablo González Reyes, pianista, catedrático, pero además siempre con esta inquietud, esta idea de hacer cosas por Taxco, ofrecer conciertos por Taxco, pero además componerle a Taxco. Y quiero decirles a ustedes, si nos han seguido en otras ocasiones, en otras emisiones, cuando platicamos sobre la presentación del Viernes de Dolores al Viernes de Colores, que fue una suite para piano, violín, soprano, tenor y sintetizador en 7 movimientos, que habla sobre el Viernes de Dolores, el sexto Viernes de Dolores en el exconvento de San Bernardino de Siena, previo a la Semana Santa. Y nos da mucho gusto recibirlo, maestro, para hablarnos sobre este proyecto y agradecerle sobre todo que nos haya entregado a RTG, a un servidor, la obra del Viernes de Dolores al Viernes de Colores.
1: Claro que sí, muchísimas gracias por recibirme, Rafa. Siempre es un gusto estar aquí en tu cabina de radio. Y sí, precisamente este ciclo de esta suite pudo ser posible gracias al estímulo PECDA, del cual fui beneficiario en el año 2024. Entonces yo siempre estuve muy cercano a esta festividad del Viernes de Dolores, porque yo no la conocía. Y fue hasta que mi hermana me la presentó que quedé fascinado con esa música. Y bueno, como mucha de la música, digamos, tradicional, pues es por tradición oral, es decir, no existen partituras de estas músicas. Entonces mi tesis de titulación de la universidad fue hacer la transcripción, primero hacer el registro auditivo de todo lo que yo escuché durante ese día y después hacerlo en partituras y analizarlo. Sin embargo, mi asesora de tesis, la maestra Rosa Virginia Sánchez, ella me dijo, bueno, ¿y qué más vas a hacer, no? Que esto no sea el fin, sino un punto de partida. Entonces, cuando apliqué para la convocatoria, yo dije, ¿qué puedo hacer, no? Algo que realmente tenga el valor, algo que yo tenga que decir y no solo como por ver si me ganaba el estímulo, ¿no? Entonces yo dije, claro, ¿no? Necesito ahondar sobre este tema del Viernes de Dolores. Y bueno, afortunadamente creo que el proyecto funcionó bastante bien en todas sus partes, ¿no? En la composición, en cómo quedó el resultado, en el concierto, en fin.
0: Maestro, la importancia de esta obra, el Viernes de Dolores en el exconvento de San Bernardino de Siena, por años, no sé si tengamos el registro desde hace cuántos años vienen ciudadanos de San Agustín Huapan a rezarle, a cantarle, a suplicarle al Cristo del Santo Entierro que regrese a su pueblo, porque según la tradición oral, según la leyenda, pues que llegó una mula al exconvento de San Bernardino de Siena y después los frailes franciscanos en su momento se sorprendieron al encontrar un Cristo con goznes que tenía movimiento que trajo una mula. Después los ciudadanos reclamaron al Cristo, pero decían que no se quería ir y por eso vienen año con año a venerarle y a pedirle que regrese. Pero es un Viernes de Dolores, como dice el nombre, muy conmovedor, muy dramático, donde los ciudadanos le rezan en su lengua, en dialecto, y esto es conmovedor. ¿Capta, maestro Juan Pablo, esta esencia, esta tradición, y lo lleva a partituras, que es precisamente esta obra con la que ganó en el PECDA?
1: Exacto, sí. La aproximación que yo siempre tuve, tanto para mi tesis como para este proyecto, fue desde el absoluto respeto y la no intromisión en esta festividad. Yo quise ser, digamos que solo un testigo lejano y no, digamos, estar como sobre de ellos. Entonces, esta música es a capela, eso quiere decir que solo es vocal, no existen instrumentos. Entonces, esto desde el punto de vista compositivo es oro, porque de ahí, solo de una melodía, tú puedes transformarla hasta donde te dé tu imaginación. Entonces, la dotación que yo escogí, que fue violín, 2 cantantes, soprano y tenor, el piano y el sintetizador, me parece que fue una combinación bastante inusual, no por los instrumentos como piano y violín, porque esos son

0: Entonces creo que el resultado es bastante respetuoso dentro del material de origen.
1: Maestro, cuando usted comienza a fabricar toda esta idea, cuando comienza a aterrizarlo, ¿hubo miedo para esta cuestión de que fuera a pensarse que estaba un poco como rompiendo esta... porque es una ceremonia como muy privada de estos ciudadanos de San Agustín Huapan? Cantan en momentos muy específicos, oran en momentos muy específicos cuando no hay muchas personas o hay poca circulación, están toda la noche. Era enfrentarnos a este tema cultural y hubo un poco de miedo de parte del maestro Juan Pablo para hacer esta obra del Viernes de Dolores al Viernes de Colores.
0: En algún punto se me pasó por la cabeza precisamente esto que estás compartiendo, ¿no? De cómo llevarlo, digamos, a un lugar que fuera lo suficientemente atractivo artísticamente, pero lo suficientemente lejano al material de origen. Y digamos que logré ese justo balance entre las melodías originales que yo capté y la forma en la que fueron transformadas. Incluso en la presentación que se llevó a cabo, puse un fragmento de la grabación original. Y ya después, digamos que hice una pequeña comparación con el resultado. Y la verdad es que, a pesar de que es lo mismo en esencia, son dos cosas completamente distintas. Entonces yo creo que no existe este temor de que cómo pueda ser recibido por las personas, porque justo es un canto que es como para un contexto muy exclusivo. Sin embargo, lo que se logró hacer es algo completamente nuevo, entonces es algo nuevo.
1: Pero además se atrevió maestro Juan Pablo con los sintetizadores y después la forma de interpretar. Cuando uno escucha la obra, cuando está presente admirando esta obra que usted hizo para cuando hizo la presentación de todo el concepto, hay algunos temas de violín que sí nos transportan a la Semana Santa, también como que esas tonadas de Semana Santa, esas interpretaciones de la soprano, como que son muy parecidos a los cantos. Está alejado un poco, pero sí nos hace sentir a los tasqueños precisamente nuestra identidad cultural.
0: Sí, yo creo que eso es parte de la magia. Cuando uno parte de algo que ya existe, uno tiene siempre que llegar a un punto medio. Ese punto medio artístico es complejo de lograr, o porque te alejas demasiado o porque te quedas demasiado cerca. Entonces, no es un cebollazo hacia mi persona, pero creo que sí, estas interpretaciones, estas composiciones quedaron justamente en el punto medio, porque siempre la intención que yo tenía en la cabeza era la del respeto y la de hacer un sentido homenaje a toda esa música que a mí en lo particular me fascina.
1: Vamos a hacer una breve pausa en Tasco de Mis Amores. Vamos un poco también a música y regresamos para seguir en esta amena charla con el maestro Juan Pablo González Reyes en Tasco de Mis Amores.

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1: La pieza que acabamos de escuchar es el capítulo 1, Preludio, de la autoría del maestro Juan Pablo González Reyes. Hacemos una breve pausa promocional y estamos de regreso.
0: Enseguida volvemos con más historias de Tasco de mis amores.
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1: En Tasco de mis amores seguimos dialogando con el músico Juan Pablo González Reyes, y en esta parte de la entrevista anuncia que por segunda ocasión, pero ahora con el proyecto Me lo contaron con música, fue seleccionado como beneficiario del programa de estímulo a la creación y desarrollo artístico PECDA Guerrero 2026.

0: Seguimos en esta charla en Taxco de Mis Amores con el maestro Juan Pablo González Reyes, quien ganó con el proyecto del Viernes de Dolores al Viernes de Colores el PECDA 2024. Y ahora también ya hablamos, contextualizamos un poquito lo que representó este proyecto, pero no le había preguntado, maestro, lo que representa en su carrera este proyecto, maestro, porque decíamos sobre los cantos, sobre la música del Viernes de Dolores, no hay un registro. Así como está esta tradición, está esta historia, está esta leyenda, pues obviamente en la música tampoco hay un registro. Y usted quiso dejar estas partituras, esta obra, para la historia musical y la historia en Taxco de Mis Amores, maestro.
1: Sí, justamente ese fue, digamos, uno de los puntos de partida para mi trabajo de titulación. El hecho de que no existiera registro escrito en partitura de esta música, ni tampoco registro auditivo. En internet yo encontré algunos momentos en donde algunas personas, como medios de comunicación, grababan fragmentos de la festividad. Sin embargo, no estaba, digamos, esta cuestión íntegra, ¿no? De qué es lo primero que cantan llegando acá y qué es lo último que cantan al día siguiente que se van. Eso existe en mi trabajo de titulación. Y bueno, para las personas que estén interesadas, digamos, en adquirir estos audios o las transcripciones en partitura, pues pueden contactarme a través de mis redes sociales para que yo les pueda hacer llegar una copia de esto, o incluso pues de este proyecto del Viernes de Dolores al Viernes de Colores, para que esto, digamos, pueda tener más repercusión, sobre todo en la población en general, en lo que se refiere al audio, y a músicos en específico, a lo que se refiere a partituras.
0: Maestro Juan Pablo, ¿qué representa esta obra en su carrera? Porque es usted un gran músico, reconocido no solo en Taxco de Mis Amores, en muchas partes de la República, como catedrático también, este reconocimiento. ¿Y qué representa en su carrera esta obra del Viernes de Dolores al Viernes de Colores?
1: Pues mira, cada vez que me sucede algo maravilloso, yo pienso que es como el pico de mi carrera o de mi vida. Sin embargo, afortunadamente siempre llega algo más, algo más, algo más. Bueno, siempre llega, más bien uno va a buscarlo, ¿no? Uno lo gestiona. Entonces, este proyecto en particular, vamos, digo que es ahorita como uno de los picos más grandes en mi vida, porque en cuestión de composición siempre había hecho yo cosas un poco de menor alcance, ¿no? Musicalizar cortometrajes, etcétera, o cosas muy para mí, solo para mí. Pero esto yo creo que es amplifica muchísimo los alcances que yo puedo tener, y digamos que siempre me pone a prueba en mis cualidades o mis habilidades como compositor, porque siempre mi carrera había estado mucho más enfocada, como decías también, a la docencia, que es en donde yo también me siento como pez en el agua y lo que siento que es como mi vocación más fuerte dentro del vasto mundo de la música. Pero con este proyecto yo digo, no, es que creo que también en la composición tengo algo importante que decir.
0: Y es como usted comenta, maestro, va un proyecto y va creciendo más el conocimiento, van creciendo más los sueños, hay una amplitud mayor de expectativas y así uno tras otro va subiendo como este nivel, ¿no? Como que no hay ese estado de confort de decir, ya llegué y hasta aquí me quedo, siempre hay más. Y a ver, entonces tiene que platicarnos sobre que nuevamente ganó el programa PECDA. Ahora, ¿con qué, maestro? Gana en este 2026 el PECDA, pero ahora, ¿con qué proyecto, maestro?
1: Pues bueno, cuando uno gana el PECDA por primera vez, siento que a uno le queda esta cosquillita de, híjole, ¿y si vuelvo a aplicar? O de, híjole, ¿y si ya no me lo vuelven a dar? Porque uno puede estar hasta 3 ocasiones como beneficiario de ese programa. Entonces, después de que terminé este del Viernes de Dolores, yo dije, bueno, ¿qué más puedo aportar? Porque, insisto, a mí no me gusta, digamos, aplicar solo para, como cuestión económica o solo para acumular currículum. Yo decía, ¿qué más puedo aportar a todo este inmenso mundo del arte y la cultura hecha en Taxco, por tasqueños, para los tasqueños? Entonces yo dije, llegué a un punto en el que dije, sí, puedo hacer algo más. Entonces volví a aplicar a la convocatoria y afortunadamente volví a resultar beneficiario, con un proyecto que se llama Me lo contaron con música. Ahora, como es algo también bastante especial y quiero que cause un impacto fuerte el día que se estrene, creo que solo puedo contar el título. No de qué va, pero si les gustó esto y lo conocieron, lo del Viernes Dolores, esto los va a también a volver locos, se los aseguro.
0: Y además quiero comentarles a todo el auditorio de Tasco de Mis Amores que prácticamente estamos dando esta primicia. Creo que todavía no se ha publicado, bueno, ya se dio a conocer, pero no se ha difundido por este proceso de vacaciones y todo, no se ha difundido como corresponde a los ganadores del PECDA 2026. Y entonces casi estamos dando esta exclusiva con el maestro Juan Pablo Gorré, que es beneficiario en el 2026 con este proyecto. Y hoy lo compartimos en Tasco de Mis Amores. Esto que con lo que gana maestro en este año se me hace muy así como las historias que han venido o los cantos que han venido por generaciones. No sé si estoy en lo correcto, pero nos deja con esta espinita de saber de lo que se trata con este nuevo proyecto.
1: Pues no voy a decir que sí ni no. Ya les tocará enterarse el año próximo. El PECDA 2026 es un proyecto que abarca de noviembre de este año hasta junio del año que entra. Entonces la presentación del proyecto va a ser hasta junio del año que entra, es decir, prácticamente un año. Entonces va a ser un año largo para los que están esperando y corto para el que lo está gestionando. Pero se los aseguro que va a ser algo que va a valer muchísimo la pena. Entonces, ojalá pueda yo contar con su apoyo, con su asistencia, con estas cosas que requiere, digamos, un artista para ir gestionando sus locuras.
0: Pues maestro, estaremos atentos para de este nuevo proyecto que se llama
1: Me lo contaron con música.
0: Me lo contaron con música, y es lo que yo les decía, siento como que vienen canciones muy renovadas, pero que han venido de generación en generación, así me lo imagino, y vamos a estar atentos. Maestro, felicidades de nueva cuenta, y agradecidísimos en Tasco de Mis Amores para esta atención que tiene de regalarnos sus partituras, su obra del Viernes de Dolores, y estaremos obviamente impulsando, como siempre, su carrera en este espacio.
1: Muchísimas gracias, Rafa, a ti y a todo el equipo que amablemente siempre me reciben aquí. Para difundir no solo mi trabajo, sino el quehacer cultural de la ciudad en general. Entonces, muchísimas gracias. Gracias.

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1: El maestro Juan Pablo González Reyes, de su obra Del Viernes de Dolores al Viernes de Colores, nos interpretó El Retorno. Vamos a una pausa y estamos de regreso.
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1: El 24 de febrero de 1962, según registros, la famosa actriz de Hollywood Marilyn Monroe visitó este pueblo mágico, hospedándose en la emblemática Suite 12 del Hotel de la Borda y recorriendo de forma secreta sus calles coloniales. Vamos a conocer la habitación donde se alojó por 2 días la modelo y uno de los símbolos sexuales más populares de la década de 1950 e inicios de los 60.

Aurora Padilla, me da mucho gusto saludarte, al igual que a todo el auditorio de Taxco de Mis Amores. Quiero comentarte que me encuentro en uno de los históricos hoteles de la ciudad de Taxco. Es el Hotel Borda, donde a un costado de la recepción está un camino del mismo hotel, blanco con sus marcos azules, colores emblemáticos de la arquitectura de Taxco de Alarcón. Y casi al llegar al fondo hay dos baúles de madera antiguos en las afueras de una habitación que casi dan para llegar a unas escaleras que bajan y que adornan muchos cuadros en óleo. Y justo aquí está una habitación donde entro para descubrir un maravilloso espejo con destellos de cristal, que está todo de madera, para ingresar a un baño que tiene una tina para bañarse, con un lavabo de piedra, al parecer de mármol. Y entrando a la habitación me encuentro con una cama king size y una cama individual, y sobre la parte superior de esta cama está nada menos que el cuadro de Marilyn Monroe. Y de verdad, a todo el auditorio que nos escucha, es increíble, increíble la vista que se admira de Taxco desde esta habitación del Hotel Borda. Y justo me encuentro en la habitación donde, según narra la historia, Marilyn Monroe recibió una serenata en Taxco de Alarcón, y es aquí donde se hospedó por dos noches Marilyn Monroe en la ciudad de Taxco, en la habitación número 12 del Hotel de la Borda, que es increíble. En los muros están algunas fotografías enmarcadas con algunos textos de esta visita que tuvo Marilyn Monroe en la ciudad de Taxco de Alarcón. La serenata en Taxco, dice un texto escrito por Javier Ruiz Ocampo, dice que Marilyn Monroe recibió una sorpresiva serenata de Bolaños. Marilyn Monroe, durante su visita a México, permaneció casi dos días en Taxco, a donde arribó el 24 de febrero de 1962. A casi medio siglo, su visita forma todavía parte del cúmulo de remembranzas que conforman el acervo histórico de la ciudad. Su seductora presencia quedó como uno de los grandes acontecimientos que vivió la localidad. Por sus empedradas y quietas calles era común ver caminar a las más destacadas estrellas de Hollywood, los mismos que pintores, escritores, políticos, empresarios y en general aquellas personalidades que integraban el jet set de la época. Marilyn Monroe, dice Ruiz Ocampo, cita que visitó algunos de los talleres de Taxco de Alarcón. Ir de Shopping estuvo en Taxco, en los talleres de William Spraglin, de Antonio Pineda y de la familia Castillo. Esto después de dar una conferencia en el Hotel Hilton Continental en la Ciudad de México. Entonces, por alguno de sus amigos periodistas, se enteró que Marilyn Monroe también deseaba, después de hacer esta conferencia de prensa en la Ciudad de México, deseaba visitar el puerto de Acapulco, pero antes pasaría por Taxco. Era un camino obligado para ir a Acapulco, pasar por la ciudad de Taxco, pues José Bolaños la había convencido de conocer las empedradas calles de la ciudad y su bella artesanía de plata, y eso despertó cierta expectación entre los hoteleros y comerciantes. Entre las anécdotas que cita Javier Ruiz Ocampo, recuerda que luego del arribo de la rubia, Raúl Domínguez, un conocido platero y distribuidor de periódicos y revistas de la ciudad, bastante agraciado, hábil y con una gran fama de conquistador, solía contar que durante su corta estadía, la actriz, luego de su caminata, llegó a sentarse muy sonriente en una de las bancas del Zócalo.
Él también, sentado allí, se halló de pronto al lado de Marilyn Monroe, pero el hombre siempre reconoció al narrar el imprevisto encuentro que su presencia le impresionó a grado tal que ni siquiera se atrevió a entablar una conversación con ella. Aunque Marilyn parecía dispuesta a cruzar palabra con cualquiera que se le acercara, pues nunca se mostró esquiva o distante con la gente. Y sigue así este texto de la visita de Marilyn Monroe a Taxco de Alarcón. Y nada más quiero compartir con ustedes ya el remate de este texto que escribió Javier Ruiz Ocampo. Bajo la luna del hermoso paisaje nocturno, Marilyn Monroe tal vez consiguió lo que no se le había ofrecido de manera tan romántica en su vida, una prueba de la galantería, calidez, admiración y cariño sincero de una persona como Pepe Bolaños, quien desde ese momento seguramente ganó un punto más a su favor para ser considerado uno de sus más vehementes enamorados, considera él. Él se quedó muy motivado con la anécdota y discretamente abandonó el comedor y subió a su estudio para volcar en la computadora los apuntes mentales que había registrado mientras escuchábamos a Jaime relata a su viuda, Agente Sur. Esto es lo que encontramos de historia, les digo, en Taxco de Mis Amores, la visita de Marilyn Monroe a Taxco de Alarcón. Si tienen la posibilidad ustedes en algún momento, amigos que nos escuchan más allá de Taxco de Mis Amores, o a los propios taxqueños, vengan a la habitación 12 del Hotel de la Borda, donde aquí está la habitación donde se hospedara Marilyn Monroe en la ciudad de Taxco de Alarcón. Estas son historias de Taxco de Mis Amores.

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1: Muchas gracias por habernos acompañado a través de las estaciones del Instituto Radio y Televisión de Guerrero. Acapulco 97.7 FM, Zihuatanejo 92.1 FM, Chilpancingo 870 AM, Zumpango 88.3 FM, Itasco 1310 AM y nuestra página en internet www.rtg.com.mx. Producción Omar Díaz Villasana. Realización Rafael Hernández Rogel. Soy Aurora Padilla y nos escuchamos en el próximo programa de Tasco de mis amores.
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¿Cómo les va, mis queridos amigos de RTG? Bienvenidos a un programa más de Vámonos pa' Costa Chica. Les saluda como cada semana su amiga Sandra Luz López Hilario para llevarles lo mejor de la música, la cultura, la gastronomía y los personajes de mi tierra, de nuestra querida Costa Chica. Por favor, pónganse cómodos porque viene ante ustedes la tercera y última parte de un reportaje sobre las chicatanas. Una información muy interesante que la pueden encontrar en la página Costa Chica Nuestra. Vamos primero con los costeñitos y después a la cápsula.

0: ¿Y esta bolsa, mamá, qué tiene?
1: Deja ahí, chamaquita. Son unas chicatanas que le trajeron a tu tío Juancho.
0: Ora. ¿Son chicatanas? ¡Qué rico!
1: Deja eso, que no es tuyo, chamaquita.
0: Anda, mamá. Nomás unas poquitas. Ni se va a dar cuenta.

Las chicatanas tienen muchos enemigos naturales. Solo una reina de 200 que salen al vuelo nupcial regresa y corona un hormiguero. Las demás son víctimas de pájaros, reptiles, mamíferos, insectos mayores o el depredador humano, entre otros. Las adultas son polífagas, obtienen el 95% de su alimento de la savia de las hojas cosechadas y solo en un 5% toman como alimento el hongo. Las larvas son malófagas, alimentándose solo de ese hongo. Como es usual en las hormigas, las chicatanas están divididas en dos grupos de clases o castas, las reproductoras, que son las hormigas fértiles y aladas, machos y reinas, y al aparearse en el vuelo nupcial, donde la reina resulta preñada y puede originar una nueva colonia por sí sola, de la que será mientras viva la única madre. Y están las obreras, hembras infértiles, que exhiben un alto grado de polimorfismo, hasta con 5 castas presentes en una colonia normal, desde las más pequeñas o jardineras hasta las más grandes y cabezonas o soldados. La reina vive normalmente 14 años, pero algunas llegan hasta los 20. La obrera soldado vive 2 años, las cargadoras, cortadoras, jardineras, nodrizas, etc., viven 6 meses y los zánganos copuladores hasta 4 meses. Con información del licenciado Jaime López Jiménez, ex cronista de Ometepec, en La Voz, Kenia Guillén, RTG Ometepec.

0: huele a chicatana. ¡Sarita! ¿Asaste la chicatana?
1: Ay, nanita, mi mamá ya se enojó.
2: Sí, mamá, pero nada más poquita, como te dije.
0: A ver, pues, dame la prueba.
1: Ja, poquitas porque son benditas.
2: Y ahí viene el tío Juancho, ¡córrele!

Como vieron, las chicatanas forman parte de la gastronomía típica de la Costa Chica y sin duda es todo un manjar para nosotros los costeños. Y es que las podemos hacer en diferentes presentaciones, ¿eh? En salsa, en chirmolado de puerco, de pollo. ¡Uf! Ya hasta me dio hambre, amigos. Mejor escuchemos música, ¿qué les parece? Pero nosotros enseguida regresamos.

0: Vámonos pa' Costa Chica, Nito. En un momento regresamos.
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0: Estamos de regreso en tu programa. Vámonos pa' Costa Chica, primo.

0: Ya de regreso, mis amigos del sistema de radio y televisión de Guerrero. Es momento de los personajes de mi tierra. Quiero comentarles que el municipio de Ometepec es cuna del doctor Fidel Guillén Zamora, quien fue diputado integrante de la Asamblea Constituyente que creó la Constitución que rige al país. Conozcamos más de la vida y obra del doctor Fidel Guillén Zamora.
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2: Fidel Rafael Guillén Zamora nació el 24 de abril de 1890 en Ometepec, Guerrero. Fueron sus padres Ignacio Guillén Polanco y Josefa Zamora Méndez. Tuvo tres hermanos, José, Jóvita y Teresa. Su instrucción primaria la realizó en su pueblo natal, para continuar en el Colegio del Estado, en Puebla. En esa misma ciudad, ingresó a la Escuela Nacional de Medicina, recibiendo el título de médico cirujano y partero, el 29 de junio de 1919. Participó en el movimiento revolucionario iniciado por Francisco I. Madero, en la región Costa Chica en 1910, integrándose al Grupo Madero. Posteriormente, el 11 de abril de 1911, se incorporó a la expedición revolucionaria que encabezó el general Enrique Añorbe Díaz y sus hermanos Pantaleón y Francisco. En septiembre de 1916, don Venustiano Carranza, presidente interino de la República, convocó a un congreso constituyente donde entregó el proyecto de la nueva constitución. En noviembre de ese año, Fidel Guillén Zamora fue notificado telegráficamente que había sido designado diputado constituyente por el segundo distrito electoral de Guerrero, con cabecera en San Luis Acatlán. El Congreso Constituyente fue instalado por el licenciado Luis Manuel Rojas, en su calidad de presidente, en el Teatro de la República de la ciudad de Querétaro, Querétaro, donde los constituyentes del país rindieron la protesta de ley. Las labores del Congreso Constituyente terminaron el 31 de enero de 1917 y se promulgó la Constitución el 5 de febrero de ese mismo año. En las elecciones para diputados federales de julio de 1920, Guillén Zamora volvió a ser favorecido con el voto y salió electo diputado al Congreso de la Unión. En el año de 1923, fue presidente municipal constitucional de su tierra natal. Tiempo después, en 1929, desempeñó el cargo de secretario particular del gobernador del estado de Puebla, el doctor Leonides Andrew Almazán. En agosto de ese mismo año, toma posesión como presidente municipal interino de la ciudad de Puebla y fue electo para el mismo cargo en el periodo constitucional siguiente. El doctor Fidel Guillén Zamora falleció en la Ciudad de México el día 1 de diciembre de 1969, a los 79 años de edad. Sus restos fueron inhumados en el lote de los diputados constituyentes en el Panteón Civil de Dolores. En la voz, Kimberly Carmona.
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0: Y qué orgullo tener a un constituyente nacido en Ometepec, Bello Nido, el doctor Fidel Guillén Zamora, un personaje de mi tierra. Y bueno, en la narrativa nuestra compañera Kimberly Carmona. Vamos a una pausa musical y enseguida regresamos a Vámonos pa' Costa Chica.

0: escucha, vámonos para Costa Chica. Pausa y volvemos.
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0: Gracias por continuar con nosotros. Escucha, vámonos pa' Costa Chica.

0: Continuamos con el fogón costeño y hoy disfrutaremos de uno de los platillos típicos más representativos de la zona musga. Y les estoy hablando de la cabeza de viejo, que en verdad es una delicia. Y para recabar esta receta, nos fuimos hasta la hermosa comunidad de Zacualpan, Guerrero. Escuchemos.
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2: Bueno, mi nombre es Aristide Martínez de la Cruz. Les voy a hablar sobre la cabeza de viejo que se prepara en Zacualpa. Este platillo tiene su historia, lo preparan más para curar la enfermedad de motolín, que es una enfermedad que sufre el zacualpeño muy a menudo. Bueno, la cabeza de viejo puede ser de guajolote o de pollo. Los ingredientes son pollo o guajolote, chile guajillo, chile puya, comino, pimienta, orégano, jitomate, cebolla, ajo y sal al gusto. Hoja de valiján. Esta hoja es muy importante para envolver esta comida típica. Modo de preparación. Primero se tienen las piezas del pollo, de guajolote, se asan al carbón. Se muele el chile, teniendo todo el chile y la hierba de olor que se le agregó, hay que agregar las piezas de pollo y ponerlas en hojas de valiján. Se pone la pieza, se pone la salsa, encima una rajita de jitomate, de cebolla y se envuelve, se amarra, se pone a la olla, se acompaña por unos tamales blancos. De masa, esto nada más llevan un poquito de aceite y sal. Primero se echan las piezas, la ya preparada en hojas de valiján, se echan abajo, se echa abajo un poco de tamale, se echan las hojas de valiján, se tapan con otra vez tamale, quedan en medio las piezas. Se tapa y se hierve. Como le digo, esta comida cura la enfermedad del zacualpeño. En ocasiones, cuando se va a abrir la olla, el enfermo tiene que poner la cabeza para que el vapor le dé en el cuerpo, en la cara, y se cure. Así es como se prepara la cabeza de viejo en Zacualpa.
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0: Muchas gracias a la maestra Aristide Martínez de la Cruz, quien muy amablemente nos compartió esta rica y tradicional receta de la cabeza de viejo, un platillo ancestral de las comunidades indígenas amuscas. Esto fue El Fogón Costeño, ahora vamos con música, pero volvemos con más.

0: Es momento de una breve pausa y regresamos con más del programa Vámonos pa' Costa Chica.
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0: Por los caminos del sur, vámonos pa' Costa Chica. Estamos de regreso.

Gracias por permanecer en nuestro programa Vámonos pa' Costa Chica. Y para los amantes de la poesía vernácula, quiero decirles que tenemos una bonita poesía del poeta ometepequense Juan García Jiménez. Se titula Remigio y la interpreta la joven Aileen Janet Díaz Añorbe.

0: ¡Sarita, ven pa' acá tantito!
1: Sí, mamá, ¿pa' qué soy buena?
0: Vente a escuchar la radio, porque van a pasar una bonita poesía de Juan García Jiménez.
1: ¡Guau, mi poeta favorito! Sí, mamá, súbele, súbele.

¡Órale, Remigio! ¡Garre sus tiliches! Y como de rayo, se me va a la escuela. Pero ya volando quisilé hace tarde, y no sea la cosa que me o devuelvan. Con estas josefas, vas a la varilla, y al luego te mercas. Pero mita y mita con la chilpayata, dos cuentos pintados de los de calleja. Y a ser como gente, a entrarle macizo con lo que te venga. A escribir la plana, a leer la lectura, y a hacer muchas cuentas. Ya le dije al maestro que le doy permiso para rimarte sobas y darte tus felpas, si te vas de pinta por los tecorrales o a pasear afueras. No te hagas el sonso ni lo disimules, que ya te conozco toditas tus tretas. Si no, ese chipote, ¿cómo fue? Rezando, y ese tarrascazo detrás de la oreja, y esa coronita que parece escura. ¿Dónde están los pelos? ¿Crees que fue en la iglesia? Y al luego ese diente. ¿No vas a decirme que fue el señor maestro que te dio en la jeta? ¿Y esos pantalones? ¡Álgame la virgen si no los había visto! Cierre esa manera y vaya a su nana que le ponga un parche. No me ande en la calle con sus indecencias. Y amos, pero pronto. Garre sus tiliches y como de rayos se me va a la escuela. Pero hoy me Remigio. Todavía es muy temprano. Yo creo que la escuela todavía no está abierta. Espérate tantito. Pon ahí tus colores y tu silabario y tu bolsa nueva. Y ven con tu abuelo pa' que lo diviertas. Con que ya prendites todo el cajoncito. ¡Diantre de muchacho! Casi ni lo creíba. Y a luego ya tienes tu letra redonda, tan clara y bien hecha. Como los huevitos de las cucuchitas, o las piedrecitas, o las matatenas. Está bueno, mi lindo. Me da mucho gusto saber que ansí crezcas, y ojalá la Virgen nunca lo permita que te falte escuela. Si algún día llegaras a ser licenciado, vente pa' tu pueblo, con todo y querencia. El terruño tiene saborcito a frutas. Caen sobre su pecho todas las estrellas. Huelen sus caminos a cariño abierto. Corre entre sus calles un olor de almendras. Y hasta en el silencio lleno de cocuyos, tienen sus guitarras todas las tristezas. Pero ven, mijito, no te pongas triste. Lo que tu abuelito ahora te aconseja, pues no es pa' que le eches esas miradotas, ni le hagas berrinches ni tamañas muecas. No llores, Remigio, porque si tú chillas, me desasosiegas. Ya tate en silencio, no vuelvo a decírtelo, pero alza los ojos un harto siquiera, tantito siquiera, mijito del alma, alza la cabeza. Pero, ¿qué deviso? Con que no chillabas y te estabas riendo. Amo sinvergüenza, garre sus tiliches y ahoritita mesmo se me va a la escuela.

0: ¡Qué bonita interpretación, mamá! Yo me quiero aprender esa poesía.
1: Pues es cuestión que tú te lo propongas, chamaquita.
0: Está bien, pues, mamá. Pero oye.
1: ¿Qué?
0: Yo también quiero salir en la radio.
1: Pues primero apréndetela y después directito a la fama, mijita linda.

Los poemas de Juan García Jiménez capturan los sentimientos auténticos de la vida campesina y el folclor mexicano. Por ello no dudamos en difundir su obra en Vámonos pa' Costa Chica. Gracias, Aileen Díaz, por tu extraordinaria interpretación. ¿Y qué creen, amigos? Ya nos vamos. Por ello quiero agradecer a todo el auditorio de RTG por su sintonía. Saluditos allá en Acapulco, Zihuatanejo, Chilpancingo, Zumpango, Ometepec y a todos lados donde llegue nuestra señal de radio e internet. Gracias también al equipo de colaboradores que hacen posible este programa, a la gerente Gaby Carmona Astudillo, a Kimberly Carmona, Obtulia Morales, Zenén Solano, Kenia Guillén, Yesenia Solano, a los costeñitos Mari Montes, Manuel Santiago y a la niña Sarita Victoria. Soy Sandra Luz López, les mando un fuerte abrazo y nos escuchamos en una próxima emisión de ¡Vámonos pa' Costa Chica!

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